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2: ¿Era un camarero aquí en Saudi?
1: Eje.
2: Antes de que yo era un camarero aquí, demo.
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2: Acá en aquí era un camarero, güey.
1: Eje.
2: ¿El chavo, en la mano de Maizuka?
1: Yes.
2: ¿Quiero saber, Río?
1: Eh.
2: Hombre, yo iré a tu ayo, güey. ¿Dónde es que no me lo dejaron? ¿Cómo están por ahí, mujer? ¿En qué nada? ¿Tú, Río? ¿Dónde es que no me lo dejaron? ¿Dónde es que
1: no Santi, sana, ¿no te toco ahora aquí en la mocorore a Chuka o a Carandini? ¿Debe estar con Chiamani?
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